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0: 21 horas, 19 minutos.
1: La temperatura es de 10 grados y la humedad del 78%.
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0: 21:46.
1: La temperatura es de 10 grados y la humedad del 78%.
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0: 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Araucanía. 22 horas, 17 minutos.
1: La temperatura es de 10 grados y la humedad del 80%.
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2: 8:17.
3: La temperatura es de 6 grados y la humedad del 95%.
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1: 9:15.
2: La temperatura es de 6 grados y la humedad del 93%.
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0: 9 horas, 51 minutos.
1: La temperatura es de 6 grados y la humedad del 93%.
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0: 10 horas, 15 minutos.
1: La temperatura es de 6 grados y la humedad del 93%.
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0: 11 horas, 16 minutos.
1: La temperatura es de 9 grados y la humedad del 76%.
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1: 11:47.
2: La temperatura es de 9 grados y la humedad del 76%.

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1: 12 horas, 19 minutos.
2: La temperatura es de 9 grados y la humedad del 71%.
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0: 12 horas, 45 minutos.
1: La temperatura es de 9 grados y la humedad del 71%.
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3: Muy buenas tardes, amigos del deporte. Muy buenas tardes, auditores del 104.5 de la Radio Valentina y 91.3 Radio Araucanía en la ciudad de Los Ángeles. Es momento de iniciar nuestro programa de deportes con estadística, con informes, con resultados y más. Pero antes, estos consejos vienen bien a todos. 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Esta es nuestra reunión con resultados de lo que fue la fase de ida por las eliminatorias regionales al Campeonato Nacional de Selecciones en categoría Serie de Honor.

0: y serie juvenil. Primera fase que ya se jugó. Estos son los resultados para el grupo 1, zona Bio Bio. Selecciones de Laja enfrentaron a Nacimiento en serie de honor. Ganó la selección de Laja por 4-0. En selecciones juveniles, la selección de Laja perdió frente a la selección de Nacimiento por 4-2. En serie de honor, selección de Yumbel enfrentó a Santa Bárbara y ganó la selección de Yumbel por 5-0. Y en serie juvenil, la selección de Yumbel enfrentó a la selección de Santa Bárbara y ganó el local, la selección de Yumbel, por 4-3. Por su parte, Cabrero enfrentó a la selección Bio Bio Los Ángeles en serie de honor. Ganó la visita a auditores entre la selección de Cabrero y la selección de Los Ángeles. La selección Bio Bio Los Ángeles, jugando de visita, le ganó 3-2 a la selección de Cabrero en honor. Por su parte, en serie juvenil, los seleccionados Bio Bio de Los Ángeles ganaron 8-1 al seleccionado de Cabrero, también de visita. Por su parte, Negrete Mulchen perdió el local Negrete por 1-0 frente a Mulchen en honor. Y en serie juvenil, Mulchen le ganó a Negrete en juvenil 3-0. Por lo tanto, auditores, Laja Nacimiento 4-0 en honor. En serie juvenil, Nacimiento ganó 4-2. Por su parte, en honor, Yumbel Santa Bárbara ganó Yumbel 5-0 en honor. En juvenil, ganó Yumbel por 4-3. Cabrero Bio Bio Los Ángeles, en este caso, ganaron las visitas. Bio Bio Los Ángeles en honor ganó 3-2 y en juvenil ganó 8-1 a Cabrero. Y por último, ganó la visita también entre Negrete Mulchen. Mulchen en honor ganó 1-0 y en juvenil ganó 3-0 por el grupo número 1. Vamos por el grupo 2. Zona de Arauco. La serie de honor de Cañete frente a Carampangue. Ganó el local por 4-2 en honor. Cañete 4, Carampangue 2. En juvenil ganó la visita. Reitero, Cañete 0, Carampangue 2. Pilpilco versus Lebo. En honor, 1 para Pilpilco, 3 para Lebo. En juvenil, Pilpilco 5, Lebo 3. En serie de honor, Curanilagüe frente a Los Álamos. 2 Curanilagüe, 0 Los Álamos. Y en juvenil, Curanilagüe 3, Los Álamos 1. Y finalmente, por la zona de Arauco, Arauco Cabecur. Arauco 8, Cabecur 1, en honor. Y por último, auditores, en juvenil, Arauco 3, Cabecur 4, en serie juvenil. Esto es el grupo número 2. Vamos a revisar ahora el grupo número 3. Bien, revisamos, auditores, el grupo 3 en cuanto a resultados. Las eliminatorias regionales al Campeonato Nacional de Selecciones, categoría honor y serie juvenil. Por el grupo 3, Hualqui versus San Pedro La Paz. En serie de honor, Hualqui le ganó 5-1 a San Pedro. Y en serie juvenil, Hualqui perdió por 2-0 frente a San Pedro de La Paz. Más encuentros. José Salinas Ayala enfrentó a Hualpén. Ganó la visita por 3-0. Hualpén 3, José Salinas 0. Por su parte, en juveniles, igual cosa. Hualpén 3, José Salinas 1. En serie de honor, Lagunillas Coronel. 4 para Lagunillas, 1 para Coronel. En serie juvenil, Lagunillas Coronel, 2 para Lagunillas, 0 para Coronel. Y por último, auditores, Barrio Norte, Lota. En serie de honor, ganó el local Barrio Norte por 6-2 a Lota en serie de honor. Estamos revisando el grupo número 3, la zona de Concepción o provincia de Concepción. Y por el grupo 4, auditores, estos fueron los resultados. En serie de honor, Hualpencillo versus el Carbón de Lota. 0 para Hualpencillo, 2 para el Carbón de Lota. Ganó la visita en honor. En serie juvenil, Hualpencillo, el Carbón de Lota. empate 2-2. Por otra parte, en serie de honor, Villa Mora enfrentó a Concepción. Atención, Concepción por 7-1 al local Villa Mora. En más encuentros, Caubolicán versus Tomé. 2 para Caubolicán, 1 para Tomé en serie de honor. Caubolicán Tomé en serie juvenil, 2 para Caubolicán, 0 para Tomé. Y por último, auditores, en serie de honor, Unión Arenas Mont Pinco, 2 para Unión Arenas Mont, 1 para Pinco. Y finalmente, en serie juvenil, Unión Arenas Mont versus Pinco, empataron 1-1. Ahí está el informe de resultados, entonces, los encuentros y los resultados por el grupo 1, 2, 3 y 4 en categorías honor y juvenil, eliminatorias regionales para el Campeonato Nacional de Selecciones. ¿Qué se viene para este fin de semana? Inmediatamente, auditores, prepárense, nuestros amigos que están atentos a la radio. Los encuentros para este fin de semana son los siguientes. En serie juvenil, Nacimientos versus Laja, partido de vuelta. Se juega este domingo a las 14 horas, Estadio Coinac. Estadio Coinac, Nacimiento versus Laja, serie juvenil. Y más tarde, este mismo día domingo, domingo 13 de septiembre, a las 17 horas, en serie de honor, Nacimiento versus Laja. Hay que recordar que Nacimiento perdió por 4-0 en Laja, sí, perdió por 4-0, por lo tanto tiene que ganar su encuentro para ir a los penales, en serie de honor. En serie juvenil, Nacimiento recibe a Laja, ganó 4-2, debe mantener el triunfo, es lo más importante, para no llegar a los penales. Siempre por el grupo 1, provincia de Biobío, Santa Bárbara recibe a Yumbel. En serie juvenil, a las 15 horas juega este domingo Santa Bárbara con Yumbel, y luego a las 17 horas la serie de honor Santa Bárbara-Yumbel. Reitero, a las 15 serie juvenil Santa Bárbara con Yumbel, los seleccionados, y en honor, en serie de honor, los seleccionados de Santa Bárbara reciben a Yumbel a las 17 horas en el estadio René Correa Hermosilla de Santa Bárbara. Vamos revisando más programación, siempre por el grupo 1, más programación de encuentros y partidos de vuelta. Biobío Los Ángeles juegan este domingo, atención, a las 14 horas, los seleccionados Biobío Los Ángeles reciben a Cabrero en Cancha Orompillo. En Cancha Orompillo, a las 14 horas, la selección juvenil de Los Ángeles frente a Cabrero, y luego a las 17 horas, en el Estadio Municipal de Los Ángeles, juega el seleccionado Biobío Los Ángeles frente a Cabrero. Es la programación de los encuentros, partido de vuelta. Y por último, siempre para el grupo 1, la selección de Mulchen enfrenta a la selección de Negrete. La selección juvenil juega a las 4 de la tarde este domingo, Estadio Fiscal de Mulchen, 16 horas, Mulchen versus Negrete, y luego a las 18 horas Mulchen versus Negrete en serie de honor. Son los encuentros por el grupo número 1. Vamos a revisar también lo que es la programación de los encuentros. Primera fase, partido de vuelta por el grupo 2. Atención, Carampangue recibe a Cañete en serie de honor y en serie juvenil. A las 14 horas, Carampangue versus Cañete en serie juvenil, estadio de Carampangue. Y a las 16 horas, Carampangue versus Cañete en serie de honor, siempre en día domingo. Más encuentros, Lebu versus Pilpilco. Se juega el encuentro de Torres este domingo a las 14 horas, Lebu versus Pilpilco en serie juvenil, cancha 2 Lebu. Y luego a las 16 horas del domingo, cancha número 2 de Lebu, Lebu versus Pilpilco en serie de honor. Esto es grupo número 2. Siempre por el grupo 2, partido de vuelta eliminatorias regionales del Campeonato Nacional de Selecciones. Los Álamos recibe a Curanilahue este domingo en Serie Juvenil, 14 horas. Los Álamos versus Curanilahue, y luego a las 16 horas de este domingo, la Serie de Honor de Los Álamos recibe a la Serie de Curanilahue, partido de vuelta. Y por último, siempre por el grupo número 2, Cabecú recibe a Arauco. En Serie Juvenil juegan a las 15 horas en el Estadio Parque Urbano. Cabecú recibe a Arauco a las 15 horas. Y de fondo, a las 17 horas, juega Cabecú versus Arauco en Serie de Honor. Bien, estamos revisando los informes y la programación de los encuentros de los partidos de vuelta, eliminatorias regionales del Campeonato Nacional de Selecciones. Vamos por el grupo 3. Primera fase, partido de vuelta. San Pedro de la Paz recibe a Hualqui en Serie Juvenil, este domingo a las 15 horas, Estadio Boca Sur. Y luego a las 17 horas, San Pedro Hualqui en Serie de Honor. Más encuentros, Hualpén recibe a José Salinas. Mañana sábado a las 16:30, Hualpén José Salinas Ayala, Estadio Las Golondrinas, el encuentro en Serie Juvenil. En Serie de Honor, juegan el domingo a las 16 horas, siempre en el Estadio Las Golondrinas, Hualpén versus José Salinas, por el grupo número 3, Zona Concepción. Más encuentros deportivos, partido de vuelta. Lagunilla se enfrenta a Coronel, partido en Serie Juvenil y Serie de Honor. Lagunilla juega el sábado, es decir, mañana, a las 16 horas, Estadio Bernardino Luna, Serie Juvenil, 16 horas. Y en Serie de Honor, Lagunillas Coronel, el día domingo a las 13 horas, Estadio Bernardino Luna. ¿Sí? Para todos los que están escuchando la radio en la zona de Concepción. En más encuentros deportivos, Serie de Honor, Serie Juvenil. Atención, Lota, Barrio Norte. Bueno, Barrio Norte pasa a segunda fase, no tiene rival. Y en Honor, Lota, Barrio Norte se juega este domingo a las 17 horas en el Estadio Marcial Muñoz de la comuna de Lota, en Serie de Honor. Y por último, por el grupo 4, auditores, el Carbón de Lota enfrenta a Hualpencillo. En serie, auditores, juvenil, juegan este domingo a las 11 de la mañana, Estadio Marcial Muñoz. El Carbón de Lota enfrenta a Hualpencillo en juvenil, y en Serie de Honor a las 13 horas, el Carbón de Lota versus Hualpencillo, siempre en el Estadio Marcial Muñoz. Por el grupo 4, más partidos, Concepción versus Villa Mora. Este domingo hay encuentros deportivos, atención. Domingo a las 15 horas, en cancha Nonguén, Concepción Villa Mora. Y la Serie Juvenil de Concepción pasa a la segunda fase porque Villa Mora no presenta Serie Juvenil. Ahí está la programación de los encuentros, y nos quedan los últimos encuentros, partido de vuelta, entre Tomé y Caubolicán. Tomé y Caubolicán, este domingo a las 14:30, Estadio Bellavista. Igualmente, este domingo, pero a las 17 horas, la Serie de Honor de Tomé enfrenta a Caubolicán, igual cosa, en el Estadio Bellavista. Y por último, amigos, Serie Juvenil y Serie de Honor entre Penco y Unión Arenas Mont. Se juega el partido este domingo a las 11 horas en cancha Baquedano. Penco recibe a Unión Arenas Mont este domingo a las 11 horas, y de fondo a las 13 horas, la Selección de Honor de Penco frente a la Selección de Honor de Unión Arenas Mont, siempre en cancha Baquedano. Los informes completos para ustedes, resultados de las eliminatorias regionales al Campeonato Nacional de Selecciones, primera fase, y la programación completa de los partidos de vuelta, siempre en primera fase, aquí en la Radio Valentina, aquí en la Radio Araucanía, por el grupo 1, 2, 3 y 4, Región del Biobío. Vamos a ver cómo les va en los partidos de vuelta, cuánto van a quedar en el camino y cuánto van a avanzar a la segunda fase de estas eliminatorias regionales al Campeonato Nacional de Selecciones. 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Vamos a revisar la programación del fútbol chileno en tercera división, segunda y primera. Por lo tanto, manténgase usted en la sintonía de la radio. Y bien, auditores, damos paso entonces inmediatamente a lo que es la programación de encuentros en el fútbol de tercera división. Bueno, en tercera B, República Independiente de Gualque recibe a Iberia. Deportivo Pumanque recibe a Gasparín. Deporte Gualpén recibe a Fernández Vial. Club Deporte Nacimiento enfrenta a Inter Concepción. Se va a jugar mañana sábado a las 18 horas entre Club Deporte Nacimiento, Club Deportes Inter Concepción, Estadio Coinac. Por su parte, Deporte Valdivia recibe a Laja Histórico. Qué gran encuentro este, ¿eh? Deporte Valdivia, Laja Histórico. Por su parte, Buenos Aires de Parral recibe al equipo Conchalí. Y por último, Municipal Paillaco recibe a Vicente Pérez Rosales. Reitero, amigos auditores, República Independiente Gualqui en su casa recibe a Iberia. Deportivo Pumanque recibe a Gasparín. Deporte Gualpén recibe a Fernández Vial. Nacimiento Estadio Coinac recibe a Inter Concepción mañana sábado a las 18 horas a las 6 de la tarde, Estadio Coinac. Deporte Valdivia recibe a Laja Histórico. Buenos Aires de Parral recibe a Conchalí. Municipal Paillaco recibe a Vicente Pérez Rosales. Programación por la fecha 23 de fútbol chileno en tercera B. Y de la tercera B saltamos al calendario de la tercera A. En la región de la Araucanía, fecha 23, Deporte Mayek Unido recibe al equipo Futuro. Siempre en la Araucanía, Imperial Unido recibe a Chimbarongo. Por su parte, Rodelindo Román recibe a Naval de Talcahuano. Quintero Unido Auditores recibe a Deporte Rancagua. En la programación de los encuentros deportivos, Lautaro de Buin recibe a Municipal Puente Alto. Siempre por la fecha 23, Atlético Oriente recibe a Constitución Unido. Y por último, Comunal Cabrero recibe a Aguara. En tercera, el equipo de la provincia de Biobío, entonces Comunal Cabrero, estará jugando con Aguara en tercera A, fecha número 23. Ahí están los informes, calendarios también por la tercera A. Vamos por la segunda división. ¿Cómo se vienen los encuentros en segunda división del fútbol chileno? Equipos de ascenso y equipos por el descenso. La jornada número 6. Vamos viendo, amigos, por el descenso. Santiago Morning enfrenta a General Velázquez este 12 de septiembre a las 15 horas. 12 de septiembre, 15 horas, Santiago Morning versus General Velázquez. Siempre por el descenso, Lota Schwager enfrenta a Provincial Ovalle este 12 de septiembre a las 16 horas 4 de la tarde. Atención, por el ascenso, Trasandino enfrenta a Bruja Salamanca este 12 de septiembre, 17 horas. Hay más encuentros. Concón enfrenta a Colchagua 13 de septiembre, 16 horas. También se enfrentan los siguientes equipos: Osorno frente a Santiago City 13 de septiembre, 16 horas. que se van a jugar, auditores, por el ascenso y descenso en lo que es la segunda división. Reitero, encuentros que están programados, claro, por la jornada 6. Santiago Morning en la Velázquez, este 12 de septiembre, 15 horas, me refiero a descenso. También Lota Chuayer, Provincial Ovalle, 12 de septiembre, 16 horas. Esto es descenso. Por el ascenso, Trasandino Brujas Salamanca, 12 de septiembre, 17 horas. Por último, Concón Colchagua, 13 de septiembre, 16 horas. Y finalmente, Osorno Santiago City, 13 de septiembre, 16 horas. Siempre por el ascenso. Por la jornada 6, pero para el 27 de septiembre, Atlético Colina enfrenta a Real San Joaquín, 17 horas. Y finalmente viene la otra fecha que vamos a adelantarles cuando corresponda, por ascenso y descenso de la segunda división, pero ya para fin de mes. Esto tiene relación a la segunda división. Y vamos a saltar a lo que es el fútbol chileno de primera división. 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Y vamos con la información y la programación, amigos auditores, con respecto a lo que es el fútbol chileno de primera división. Partidos a jugarse por una fecha más en la primera división y cuándo se juegan, que esto es importante a tener presente. Jornada número 23. Ñublense Everton, 12 de septiembre, 12:30. Cobresal enfrenta a Coquimbo, 12 de septiembre, 15 horas. Palestino Universidad Católica, este 12 de septiembre a las 20 horas. Universidad de Concepción Huachipato, 13 de septiembre, 12:30. Estamos realizando encuentros por la fecha número 23 del fútbol chileno en primera división. La Serena Universidad de Chile, 13 de septiembre, 15 horas. También está el partido de Colo-Colo Deporte Concepción, 13 de septiembre, 17:30. Colo-Colo Deporte Concepción. Audas Italiano Higgins, 13 de septiembre, 20 horas. Y Unión La Calera Limache, 14 de septiembre, 20:30. Un informe completo para ustedes de lo que es el fútbol chileno en categorías de tercera división, B, tercera, segunda y primera. Además, el informe completo de todos los resultados de las eliminatorias regionales al Campeonato Nacional de Selecciones, tanto en honor como en juvenil, los resultados de lo que fue la primera fase y la programación de los partidos que se van a jugar este fin de semana en toda la región del Biobío. Y con esto vamos despidiendo nuestro programa, reiterando, amigos auditores, prepárense para nuestra cobertura deportiva. Estaremos con el encuentro entre Club Deporte Nacimiento, Inter Concepción, mañana sábado 18 horas, en la frecuencia 104.5 Radio Valentina, en el 91.3 Radio Araucanía y también en las plataformas sociales de Club Deportes Nacimiento. Como siempre, Ricardo Meje, puesta en el aire de Valentina FM, y Nelson Zúñiga, puesta en el aire de Araucanía FM. A todos, muchas gracias y muy buenas tardes.
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2: 14 horas, 18 minutos.
3: La temperatura es de 10 grados y la humedad del 71%.
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0: 14 horas, 48 minutos.
1: La temperatura es de 10 grados y la humedad del 71%. 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
2: 15 horas, 15 minutos.
3: La temperatura es de 11 grados y la humedad del 71%.
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1: 16 horas, 15 minutos.
2: La temperatura es de 12 grados y la humedad del 66%. 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
2: 16 horas, 45 minutos.
3: La temperatura es de 12 grados y la humedad del 66%.
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1: 17 horas, 18 minutos.
2: La temperatura es de 13 grados y la humedad del 58%.
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1: 17:48.
2: La temperatura es de 13 grados y la humedad del 58%.
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0: 18 horas, 19 minutos.
1: La temperatura es de 13 grados y la humedad del 58%. Ahora.

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1: 18 horas, 46 minutos.
2: La temperatura es de 13 grados y la humedad del 58%.
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1: 19 horas, 17 minutos.
2: La temperatura es de 13 grados y la humedad del 58%.
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1: 20 horas, 18 minutos.
2: La temperatura es de 8 grados y la humedad del 85%.

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1: 20 horas, 48 minutos.
2: La temperatura es de 8 grados y la humedad del 85%.
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